0: sea leída por el mismo Buendía, él y Macondo dejarán de existir para no volver jamás.
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